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1: En la Copa Centroamericana de la CONCACAF, los equipos guatemaltecos Municipal Xelajú, Antigua Guatemala y el Deportivo Misco conocieron su suerte de cara al sorteo que ya se ha realizado. En el grupo A quedó Xelajú, se enfrentará contra Plaza Amador de Panamá, contra Luis Ángel Firpo de El Salvador, el Diriam Gen de Nicaragua y la Liga Deportiva Alajuelense de Costa Rica. En el grupo B quedó Antigua Guatemala, jugará contra Maratón de Honduras, Herediano de Costa Rica, Real Estelí de Nicaragua y el Alianza del Salvador. En el grupo C quedó el Deportivo Misco, se enfrentará contra el Deportivo Saprissa, contra el Olimpia de Honduras, contra el Alianza de Panamá y el Lumecit, también panameño. Y en el grupo D, el grupo de los campeones, Municipal campeón de Guatemala, jugará contra Motagua campeón de Honduras y contra el FAS campeón del Salvador, además del Cartaginés de Costa Rica y el Real Verdes de Belice. 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El brasileño Carlos Henrique Casemiro desechó las ofertas de el Al Nassr, donde juega Cristiano Ronaldo, y algunas otras de Asia para vincularse a la MLS. Según los reportes extraoficiales, Casemiro tiene todo arreglado. Ha llegado a un preacuerdo con el Inter Miami para ser compañero de Lionel Messi y de Rodrigo De Paul, en lo que significaría un bombazo para el equipo interista que juega en Miami. Ahora el Inter prácticamente tendría a Carlos Henrique Casemiro como nuevo jugador de su

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mis amigos, quienes ya están conectadísimos a través de las frecuencias 97.1, 102.3. Bueno, por acá les tengo... Esta es una oportunidad laboral para unos días. No es nada formal, pero sí es trabajo. Y el trabajo bien pagado. Oportunidad laboral, atención, se está contratando para el día de mañana de manera urgente. Se está contratando 5 hombres para mañana martes 2 de junio y para miércoles 3 de junio se estará contratando 10 hombres. Así que para armar las instalaciones del espectáculo más grande, la era de los dinosaurios acá en Cobán. Así que el trabajo es acá en Cobán. 250 quetzales se estará pagando por día. El trabajo es de 8 de la mañana a 6:30 de la tarde.

0: hombres para el día miércoles 3 de junio, así que ya lo saben, entonces, acá en Cobán, estos son, es trabajo temporal para unos días, 250 quetzales por día se estará pagando con derecho a desayuno y almuerzo, 5190-5691. Esta información también la tengo posteada a través de la página de Facebook, pero en la página de Luis Bautista, por ahí pueden ver la información en la página de Luis Bautista, la información si quieren ver ahí más el número telefónico, así que ya lo saben, llamen por favor, llamen, porque esta oferta, imagínense que alguien gane 250 por día, eso no es de todos los días, así que llamen por favor, llamen, amigos, necesidad, la necesidad, ay Dios mío, así que jóvenes, sabemos que los jóvenes también tienen deseos de chambear, es trabajo temporal, así que aprovechen. Es para armar más que todo el espectáculo de la era de los dinosaurio que viene a su función este 4 de junio, es la primera función, así pendientes.
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0: Andrés Cepeda, Dios te bendiga.
1: Bueno, mis amigos, bueno, mi gente que por ahí disfruta del ambientón Pérez. Una vez más, les quiero compartir esta oportunidad laboral para alguna persona que pues esté por ahí interesada en laborar ahí un par de días, como se dice por ahí, chapinmente. Esta es oportunidad laboral, atención, se estará contratando para el día de mañana, así que personas chispudas interesadas en trabajar un par de días, así que para mañana 5 hombres, mañana martes, pueden llamar al 5190-5691 y para el día miércoles 3 de junio se estará también necesitando en el mismo lugar 10 hombres. ¿Para qué? Para armar las instalaciones del espectáculo La Era de los Dinosaurios, que empieza la función el próximo 4 de junio acá en Cobán. El pago por día se está ofreciendo 250. Pago por día, 250 por día. Imagínense, está bueno el paguito, ¿no? De 8 de la mañana a 6:30 de la tarde se ofrece desayuno y almuerzo. Así que llamar los interesados al 5190-5691. Y esta información también pueden verla a través de la página de Luis Bautista en Facebook. Ahí está entonces la información paisanada para que puedan llamar. Es trabajo para Cobán. Para Cobán.
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0: suena.
1: Bueno, mis amigos, estamos en ahora 19, 7 de la noche, 23 de 23. Suena la cumbia al estilo de Neurocumbia 2026. Sin quererte, amén.

0: Esta es la cumbia que le encanta a mi compa Jorge Hagan. Bueno, quiero compartirles una vez más, porque sabemos que también la chamba es necesidad, entonces. Pero quiero también que se me pongan bien buzos caperuzos. Tengo para acá oportunidad laboral. Atención, se estará contratando de manera urgente para mañana 2 de junio, mañana martes. 5 hombres y para el día miércoles 3 de junio a 10 hombres. ¿Para qué? Para armar las instalaciones del espectáculo más grande, la era de los dinosaurios que viene acá a Cobán. Entonces el trabajo es para Cobán. Así que allá por Talpetate estará ubicado esta función que inicia el próximo 4 de junio. Así que para los interesados pueden marcar o enviar un WhatsAppazo al 5190-5691. Repito, 5190-5691. El pago por día es de 250 quetzales. Inicia el trabajo a las 8 de la mañana para finalizar a las 6:30 de la tarde. Así que se ofrece desayuno y almuerzo. Así que algún joven, algún caballero, algún señor por ahí interesado en trabajar, 250 el día. Así que es trabajo temporal, no es permanente. Ya lo saben entonces. También esta información la tengo en la página de Facebook de Luis Bautista. Ahí pues en la página de Facebook de Luis Bautista pueden ver esta información para quienes están interesados. Así que deben de llamar así de manera urgente, por favor, porque esto es de manera urgente. 250 quetzales por día, por día. Ok, voy a la pausa comercial. Saludos a Vanessa allá por el área de Chiapas, México.
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3: Me imagino que habrán muchas familias, muchas personas que van a querer participar. ¿Dónde va a ser? Invítalos, cuéntales, anímalos para que pues se unan a ustedes en esta causa.
4: Sí, la verdad que muy emocionados y esperando a más de 1,000 corredores. Quisiera que llegaran muchas familias, amigos, es una carrera familiar, incluso con mascotas. Es el 7 de junio a las 7 de la mañana en el circuito de los museos. De hecho, el parqueo es en el domo y estamos viendo la posibilidad también de incorporar más parqueo. Les vamos a estar informando en la plataforma. Pueden comprar sus tickets a través de cooltickets.com. Y sí, nuevamente reiterarles mi invitación, que se sumen a esta fiesta, a esta carrera, que más allá que un evento deportivo es darle esperanza y una oportunidad de mantener la labor que hace Fundaniños.
3: Muchas gracias, Andrea. En nombre de CRN les deseamos lo mejor.
4: Muchísimas gracias.
2: Para más información sobre el evento y sobre cómo apoyar a Fundaniños, pueden comunicarse al teléfono 4808-6875 o seguir las redes sociales oficiales de Fundaniños, así como las de Principal Forte y Donovan Berke en Facebook e Instagram para conocer más detalles sobre la carrera Love Run por los niños.
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0: ¡Epa, epa! Bueno, la cumbia de los compadritos, Grupo La Envidia, de los hermanos Aguilar. Bueno, únicamente nos restan, como si nada, 18 minutos ya para la hora 20 en el territorio de Guatemala. Acá seguimos con el musicón, sí señor. Quiero pues agradecer para acá un comentario. Bueno, saludos, por cierto, a Vanessa allá por el área de Chiapas, está pues en plena sintonía. Reviso por acá a ver qué es lo que nos comparten.
1: Buenas noches, don Luis Bautista.
0: ¿Qué tal? ¿Qué
1: aquí
0: tal?
1: Siempre estamos escuchando la Radio Norte en Huehuetenango.
0: Ah, esa es la actitud.
1: Desearía complacerme una música, porfa, de banda La Arrolladora. El título, Calidad y Cantidad, es para saludar a toda mi familia y a todos los fieles oyentes de la Radio Norte aquí por parte de Huehue, Quiché, Alta Verapaz, Izabal y Petén. Y también quiero mandar saludos a todos los de Baja Verapaz. Yo creo que la Radio Norte llega por Baja Verapaz. Quiero mandar saludos a mi familia que nos encuentra allá en Rabinal y Purulá. Solamente gracias.
0: Ah, buenísima onda, mi compa.
1: Soy Johnny Méndez.
0: Johnny Méndez, nombre artístico. Johnny Méndez. Bueno, saludos de verdad a mis paisanos que por ahí pues están disfrutando de la programación y siempre disfrutando de la buena música desde la cabina de esta estación de Radio Norte, la Fuerza Grupera. Así que un abrazo para todos, que estén bien, buenas noches, buen descanso. Saludos al igual para el profe Minche. Esta versión me la solicita el profe Minche.
2: Esta rosa.
0: Bueno, la vamos a poner completita, para que suene bonito. Bueno, por ahí también me solicita que salude a Gladys María Fernanda. El tema se llama 14 de febrero. Huele a peligro.

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0: mi gente, antes de que me vaya, también quiero pues agradecer la sintonía de don Juan Carlos. Gracias ahí por la fina sintonía. Y también para doña Verónica de Tzacanaish. 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Con esto yo finalizo el programa. Mañana, como siempre, desde las 7 de la mañana los dejo para que descansen, pero no le cambien de sintonía porque la programación de Radio Norte continúa. Recuerden que se viene Marimba Orquesta, pero antes tenemos un espacio de 15 minutos para toda nuestra gente que siempre por ahí disfruta de la programación.
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Hola, hola. Hola, buenas noches. ¿Qué tal? ¿Cómo están? Gusto saludarles. Bienvenidas, bienvenidos. Este es su programa Ríos de Agua Viva, correspondiente a el lunes 1 de junio del año 2026. 20 horas, 8 de la noche, 3 minutos. Momento en que le saludamos a usted a través de la potente señal 97.1 FM de su Radio Norte. Un servidor, amigo de ustedes, el maestro José, en el uso de la palabra, saludándoles donde quiera que usted se encuentre. Le agradecemos primeramente a Dios y a usted por su amable preferencia. Después de los compromisos de la estación con la medio maratón que estuvo de película, pues ya volvemos a nuestro horario habitual. Gracias a la Dirección General de la Radio, a todo su personal. Gracias al personal de Centro Naturista y Espiritual Ríos de Agua Viva. Aquí estamos, como siempre, para compartir con ustedes estos 15 minutos que parece poco, parece mucho. Lo importante es que usted esté en sintonía, de que usted nos sintonice y que nos llame, por supuesto, ¿verdad?, para consultarlos cualquiera que sea su problema. Salud, dinero, amor, negocios, viajes, problemas sentimentales, se le fue su pareja, se le está alejando, no sabe dónde anda, no sabe por qué, quiere regresarla. Tenemos los poderosos amarres de amor para siempre. ¿Verdad? Usted ama a su pareja y usted siente que no puede vivir sin ella. Las cosas estaban bien, pero de un momento a otro todo cambió. Y usted se pregunta, ¿pero por qué? ¿Qué pasa? ¿Ya lo consultó usted al astrólogo, al parapsicólogo, al mentalista? ¿Ya consultó usted las cartas del tarot, la palma de su mano? ¿Sí? Mucha gente no cree en todo eso. Recuérdese que la maldad, la envidia existe y es muy mala consejera, al igual que la soledad. Así es de que invitado usted, invitada usted, estimada señora, porque si hablo de pareja, hablo de que se le fue su compañera de hogar, su compañero de hogar. Marque, llámenos con confianza. Lo único que usted va a gastar es su saldo. Si no tiene saldo, o no tiene mucho tiempo, o no tiene muy buena señal, entonces déjenos un mensaje. A través del WhatsApp, usted puede mandar su mensajito de texto o un audio en donde nos diga su nombre, su fecha de nacimiento y su pregunta. ¿Dónde nos está sintonizando? Si nos escucha en el 102.3 o en el 97.1 o en el 680. Es muy importante para nosotros saber hasta dónde estamos llegando con este mensaje de sanación, de curación, de consejería social, espiritual, familiar, psicológica. 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No le digo una enfermedad dolorosa, porque es que todas son dolorosas, aunque algunas se manifiestan, empieza pues con síntomas leves, pero usted se toma una pastillita, una suagüita, como dice la abuelita, y se alivia. Y bueno, le vuelve a dar el dolor, otra pastillita, pero ¿por qué le está afectando a usted esa parte de su cuerpo? Por ejemplo, se agacha usted a hacer algún oficio, alguna tarea, y se levanta de repente, uy, santo Dios bendito, te sienta que le entra la, siente que le entra la noche, mira el cielo estrellado y ese dolor en la cintura que como si le hubieran clavado una estaca, y se queda ahí retorciéndose y se levanta poco a poco. Le han dicho que son sus riñones, que tiene cálculas, que tiene piedras, arena, como usted le quiera llamar, cálculos renales. ¿Ha tenido algunos otros síntomas como orinadera, dolor al orinar, ardor,
ardor o dolor después de orinar, o antes, durante o después. Ya le dijeron que son los riñones, pero ¿le hicieron a usted ya algún ultrasonido, algún análisis clínico? ¿Sí? ¿No le salió nada? Raro, ¿verdad? Es ahí donde entonces tenemos que preguntarnos ¿por qué? Porque si hay dolor, no es por gusto, ¿verdad? Recuérdese que somos una máquina perfecta, hecha a la imagen y semejanza de Dios. Sí. Y las máquinas que son máquinas avisan. Nuestro cuerpo, pues con mayor razón. No le va a estar doliendo la cabeza por gusto. Algo hay detrás de ello. Puede que no sea una enfermedad. Así, puede que no sea una enfermedad. Puede que usted esté sano, pero tiene una pena, tiene un problema, una angustia, una tristeza, una cólera. Pues sí, se enojó y le previno un descontrol en sus sistemas, en sus órganos. Su sistema nervioso puede estar a punto de colapsar. Cuidado, le brinca la boca, le brinca un ojo, siente que la boca se la jalan para un lado, le da piquetazos un brazo, a veces se le duerme, se le aguada, se le empieza. Hermano, algo está pasando, pero ya investigó, ya preguntó, ya consultó. 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Usted sube con confianza, con fe en Dios, primero, que ahí se va usted a curar. Allí le atendemos desde las 7 de la mañana hasta las 5 de la tarde, de lunes a sábado. No cerramos al mediodía. Llegue usted, deje las penas, los problemas, los sinsabores, las tristezas en Ríos de Agua Viva. Y usted salga con una salud viva. Porque, ¿de qué sirve tener larga vida? Mucho dinero. Muchas riquezas, abundancia, pero no tiene salud. Lo poco o mucho que han obtenido, que ha ganado, que ha ahorrado, se le ha ido en inyecciones, pastillas, operaciones. Hemos atendido personas con 4, 5, 7 operaciones. Personas que les han tenido que quitar un brazo, una pierna, por una simple llaga. Y digo simple porque hay personas que empezaron con una uña encarnada. Oiga, una uña encarnada. Y eso se convirtió en una llaga y eso empezó a caminar. Le agarró todo el pie. Iba subiéndole hacia arriba. Y en el hospital, única manera de salvarlo, quitándole, amputándole, cortándole, como usted le quiera llamar, es lo mismo. Entonces, si a veces nos maneamos por ahí en cualquier bejuco, ahí en el campo, o en cualquier lado nos resbalamos en una cáscara de mango, con las dos piernas, imagínese, ya solo con una. Entonces, hermano mío, piense usted en su salud, porque la riqueza más grande, la vida y la salud. Larga vida, sin salud, hermanos, qué triste. Qué triste convertirse en una carga para nuestros propios hijos, para nuestros propios padres. Qué tristeza no poder movilizarse a alcanzar así sea un vaso de agua.
No lo cree. Pero con mucha plata. Pídanme para pagar una enfermera privada a las 24 horas, pero ¿para qué? No puede salir a tomar el sol por sus propios medios. Entonces, ¿para qué la riqueza si no hay salud? Siempre decimos salud, dinero y amor. Después de la vida, ¿verdad? O primero la vida. Si hay vida, hay salud, hay dinero y hay amor, ¿qué más? Y si hay salud y no hay dinero, pues se puede trabajar, se consigue la plata. Trabajo hay, no me vengan a decir que... Ahora bien, hay personas que no consiguen trabajo y son profesionales y andan trabajando hasta en el campo. Todo trabajo es muy bueno, ¿verdad? Todo trabajo es digno porque se gana uno los frijolitos con el trabajo digno. Pero aquí también tenemos que pensar en otra situación. ¿Por qué no consigue trabajo siendo un profesional, una persona honrada, una persona puntual, educada, buenos estudios, no consigue trabajo? Y cuando consigue, pues 2, 3, 4 días, un mes, y ahí va para afuera. Pero si no comete errores, si usted es una persona, como le digo, respetuosa, puntual, pero no tiene un trabajo estable, ¿qué está pasando? ¿Envidia alrededor de usted? ¿En su propia familia? ¿En el trabajo? ¿Dónde? Hay que averiguar. Por eso, le repito, en el Centro Naturista y Espiritual Ríos de Agua Viva está la solución. Aquí le vamos a usted a entregar el secreto, ¿sí? El amuleto, el talismán, la contra. Le vamos a entregar a usted el secreto para su negocio. Hay personas que venden más cuando está cerrado su negocio. Ya no quieren entrar ni los ladrones porque ya no hay nada que robarse. Se fue a la quiebra. Tiendas, 5 tiendas, 4, 3, 2, 1, 0, nada. Ya no están ni como empezaron porque ahora están con deudas y enfermos para acabar de ajustar. ¿Qué está pasando? La envidia existe, hermanos míos. Mucha gente encuentra cosas raras en la puerta de su negocio, en el patio de su casa, en la banqueta de su casa, dentro de su carro, debajo de su cama, en el baño. Encuentra bolsas raras, malolientes. Tranquilo, las agarra con su mano y por a veces hasta lo entran. Cuando pase el basurero, voy a tirar esta bolsa, a ver quién la dejó ahí. ¿Pero qué es? ¿Es basura simplemente? ¿O lleva un rezo diabólico con la magia negra, con tierra de cementerio, con huesos de muerto, con espinas de culebra, para dañarle a usted su suerte, su salud, su economía, su felicidad? Piénselo. No eche en un costal roto las palabras que yo vengo a decirle acá a la radio. No deje que las palabras se las lleve el viento. Que le sirvan de algo, que le sirvan de reflexión a usted. Usted no merece estar tirado en esa cama. Una persona trabajadora, que el encierro le molesta. Usted es de las personas que a las 5 de la mañana ya estaba esperando que amaneciera allá en el campo para trabajar. Y ahora tiene que estar encerrado ahí porque le está fallando su vista. Mira, nublado, le pican los ojos, le arden, le llorosean. Pero aparentemente no tiene nada porque ya fue a 10, 15 doctores. Y nada. Y entonces, ¿qué está pasando? No olvide que en Ríos de Agua Viva, nosotros vamos a la raíz. Investigamos a través de la palma de su mano, el iris de sus ojos, las cartas del tarot. Vamos a la raíz. Vemos de dónde viene el mal que usted tiene.

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Hermanos míos, mil gracias por su amable sintonía. Llámenos a la hora que usted desee. Estamos para servirle. Si Dios nos regala permiso, mañana a las 8 de la noche, acá en Radio Norte, con más consejos a través de Ríos de Agua Viva. Buenas noches, hasta mañana.

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noches, ¿cómo están? Guatemala, qué gusto acompañarles en esta ocasión. Bantio Xereja, Comando Choqués, Ravigueri, programa. 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Chalén, chalén, chalén, chalén, chalén, Jogabet. Chalén, chalén, chalén, chalén, chalén, chalén. Chalén, chalén, Jogabet. O sea, el jefe de honor, el jotito, el programa. Lina Colección, Risa Radio Norte.

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Muy bien, buenas noches, amigos. Qué gusto, qué alegría el poder saludarles a través de la radio Aringuancoisca, como subsiguiente programa. Lina Culacherú, Sali Radio Norte, Sali 680 AM, 97.1 FM, Utsiguiento 2.3 FM, Jograsa y Chorojil Chogaré, Nagaruchu, Navalem, Navalem, Navalem, Navalem, Navalem, Jacomol, Lino Corabí, Sali Careval, Sali 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Estamos a 2 minutos de las 9 de la noche.

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1: Bueno, mis amigos, a nivel nacional, estamos en las 9 de la noche con 32 minutos. 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Alina Gatiere, Radio Norte, la Fuerza Grupera. 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Vamos a seguir con lo mejor de la música a través de Vamos Mi Raza.
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0: Estamos en la mañana del 2 de junio, en el mes de todos los padres, sí señor. Externamos el saludo muy cordial para todos los maestros, aquellos maestros que de una u otra manera, pues siempre, pues preparados, interesados por darle una educación de buena calidad a sus alumnos. Muchas gracias, de veras, yo quiero saludar y desearle todo lo mejor al Magisterio Nacional, al Magisterio que de una u otra manera siempre han emprendido todas las actividades que se desarrollan en una escuela con la dirección del maestro, con el apoyo indiscutible de los padres de familia y la participación directa de los niños y estudiantes, pues son momentos muy especiales, de veras.
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0: Muchísimas gracias, felicidades a quienes están en Sintonía de la Norte. 4096-8624 es el contacto para que usted participe, para que usted se tome la palabra, para que usted se tome su teléfono y se comunique con nosotros y por supuesto solicite su canción que quiere escuchar. Mira, poneme la canción, por favor, locutor, poneme aquella canción que como me gusta. ¿Cuál? Aquella, está bueno, pues te la buscamos, no hay problema. Con mucho gusto, un saludo muy cordial para quienes la fecha de hoy están de manteles largos. Estoy enviando el saludo muy cordial para Esther Noemí, amplificando a todo volumen la Norte, allá en Salamá Baja, Verapaz. Gracias, Esther. Ay, me comenta que está observando, viendo, vigilando, protegiendo, limpiando el tomate.
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0: Y el mero día de San Juan es el cumpleaños de Esther. Felicidades, nada menos y nada más que 22 años de vida. Ya es una chica que le gusta el trabajo de campo y eso me da gusto, de veras, me da mucho gusto saludar a las mujeres emprendedoras. 14 hectáreas de tomate, imagínate cuánto gastó. Ojalá que los gastos le puedan salir. Y por supuesto la ganancia es lo más importante.

0: Mis amigos, una excelente y maravillosa mañana para el profesor Jorge. Me comenta que está en Sito Díaz de la Norte, que ya va rumbo a su puesto de trabajo, a su ubicación, a su escuelita, pues. Ya va rumbo a su escuela, ya limpio y preparado. Dice por acá para recibir, estoy limpiando el aula para recibir a mis alumnos. Ah, qué buenísimo, y eso me da gusto enorme, de veras, de veras. El tal personal, el personal de limpieza de cada uno, o el personal operativo, es el nombre más exacto. El personal operativo de cada escuela está listo y preparado para tener limpia la escuelita o el aula. En este caso, el personal operativo es el encargado de limpiar toda la escuela. Baños, las aulas, los pupitres, los escritorios de los maestros o maestras, la sala de reunión. Todo eso tiene que estar limpio y eso le compete al operativo. Pero aquí viene la actitud muy especial de los maestros que quieren lo mejor para sus alumnos, ¿verdad? No, ya pasó el personal a hacer la limpieza, pero yo voy a hacer la mía, como a mí me gusta. Dice, entonces él comienza desde las esquinas a juntar el polvo que ha quedado, lo junta y lo va retirando. Luego procede a desinfectar paredes, a desinfectar puertas, a desinfectar las manecillas de las puertas. Es que nos acostumbramos después de la pandemia. No, un momento. Dice el profesor que él lo trae desde el principio y eso es bueno. Y procede a hacer la limpieza del aula, ¿verdad que sí? Entonces ya el aula súper limpia. Procede el profesor Jorge a hacer la limpieza sobre cada escritorio de cada alumno, y es lo más importante, para que el alumno llegue bien uniformado con el uniforme de la escuela. En caso dado no lo tuviera, no es obligatorio que el estudiante vaya uniformado, dice la ley educativa, ¿verdad? Pero para mayor orden y para mayor vistosidad, pues los alumnos van con el uniforme oficial, que es el pantalón azul marino, así, ¿verdad? Sí, es azul marino, muy bien. Entonces, la camisa o playera tipo polo y el suéter color gris, que es el suéter oficial o el uniforme oficial de la escuela. En este caso me estoy refiriendo a la escuela Salvador de Lima, escuela solamente para varones. Y eso es bueno, de veras, qué buenísimo saber que hay docentes, que hay maestros, que no importa precisamente hasta qué aldeita, hasta qué comunidad, qué área te toca viajar. Muchos viajan en su motocicleta, gracias a las empresas que han venido y que han dado facilidad. Ahora, pues, por el hecho de que sos maestro, cuentas con un salario fijo, ahí aprovechan las empresas que distribuyen motocicletas, ¿verdad? La más sencilla. Pero antes era un poco difícil tener ya motocicleta para poder trasladarse. Uno tenía que irse desde muy tempranas horas, salir muy temprano de casa, ir a esperar el bus que pasa por ahí por la orilla de la calle, o por ahí por la calle, a la orilla de la casa, iba a decir yo, ¿verdad que sí? Muy bien, entonces por ahí pasa el microbús calando a todo maestro que está listo y preparado para irse a su escuela. Ahora los que ya cuentan con su motocicleta, gracias ahí a las empresas estas que han traído esas bicicletas, motocicletas, pues le han dado por sustos, por pagos, como sea, le han dado su motocicleta al maestro y ha sido un poco más fácil para poder dirigirse a su escuela. El caso del profesor viene desde la aldea. ¿De qué aldea viene el profe? Él viene desde la aldea Ciguaná, imagínate, aquí por la aldea Ciguaná, se tiene que dirigir él en su motocicleta y no esperar, no perder mucho tiempo esperando el bus o microbús, ¿verdad? Él ya viene directo a su escuela y eso es la mejor manera. Hay que tener mucho cuidado también porque ahora hay mucho piloto inexperto que anda por ahí en motocicleta y es ahí. Tenemos, según las estadísticas, quiero compartir con usted. Mire, permítame, vamos, aquí lo tengo, sí, aquí, vaya que lo tenemos todo a la mano. Está precisamente la estadística de motociclistas accidentados, increíble, pero cierto, cada vez que hablo de ese tema me da miedo porque yo sí manejo bicicleta y por ahí. Aló, ¿qué tal? Buenos días, ¿quién habla?
1: Cuidado con los chicos que están lloviendo fuerte y están
0: derrumbando
1: las carreteras.
0: Ah, perfecto.
1: Está lloviendo recio porque un amigo que iba en motorista no pasó por allá por Ranchis.
0: Oh,
1: está yendo los agua.
0: Muchísimas gracias por ese valioso apoyo. ¿Cuál es su nombre, maestro?
1: Paulino de Tamaú.
0: Don Paulino de Tamaú, muchas gracias. ¿En qué sector está el derrumbe, Paulino?
1: Por ahí, yendo por... Hay una parte que anda a Tucurú. Después de hidroeléctrica.
0: Muchísimas gracias por ese apoyo, Paulino. Qué bueno, buenísimo. Hay que tener mucho cuidado. Gracias, don Paulino. ¿Para dónde se dirige usted? Bueno, ya me cortó Paulino. Paulino se tomó su tiempo para informarnos que hay derrumbes ahí por despacito de Tucurú, por donde está la hidroeléctrica. Hay derrumbes, por favor, hay que tener mucho cuidado. Mucho cuidado, maestros. Está lloviendo fuerte. Ustedes que llevan el pan del saber, ahí le recomiendo mucho cuidado, por favor, tampoco no se expongan. A nosotros nos decían, señores periodistas, no se expongan al peligro, y sí dijo que es mi compañero, que ya cumplió, ¿cuántos años cumplió? El que le cayó aquella piedra, aquella roca llenísima, encendida de fuego, ahí en el volcán, sí, un periodista de la capital, sí, del noticiero, ¿cómo se llama el noticiero? Por cierto, se me olvidó. Pero viene a mis recuerdos porque acaba de celebrar, no sé si fueron 5 o 6 años del sensible fallecimiento de este periodista. Le decía, no se expongan, no se metan mucho, no arriesguen la vida. Y sí, dice uno, por querer llevarse la primera nota y compartirla con la gigantísima audiencia, uno se arriesga. Amigos pilotos, no se arriesguen, por favor. Yo sé que vamos a llegar. Para evitar esta situación, hay que salir un poquito más temprano. Hay que salir un poco más tempranito para estar puntual, oír y llegar, aunque sea, como quien dice, minutos o segundos atrasados, pero lo más importante es que llegó, ¿verdad? Son segundos atrasados, pero valió la pena que ya llegó a la escuela, es lo más importante. No se arriesguen. Porque ya son las 7 y yo entro a las 7:30 y estoy por Tucurú y mi aldea queda por allá por no sé por dónde, pero queda a cuántos kilómetros, no, 30 minutos ya no le va a hacer usted, ya no le va a dar tiempo llegar y ser puntual, ¿verdad? Mejor hay que salir un poco más tempranito, máxime ahora que ya está lloviendo fuerte en cualquier parte de el territorio nacional, ya los cerros, la tierra está totalmente ya empapadísima. Está full de agua y esto en cualquier momento, pues hay deslaves como lo que se está dando allá. Paulino, el profesor Paulino, tuvo la palabra y tuvo el momento tan especial de poder comunicarse con nosotros y compartirnos lo que está viviendo, lo que se está dando, lo que se está registrando sobre la ruta. A todos los pilotos, a los alumnos que van a su escuelita, por favor, mucho cuidado. Si está lloviendo, proteja bien a su niño. Si ve usted que va a pasar por el cerro, a la orilla del cerro, por favor tenga mucho cuidado porque hay momentos en que sorpresivamente se desprendió parte de la tierra y cabal fue a cubrir el cuerpecito de 2 o 3, 4, 5, 6 niños que iban pasando por ahí. Ojalá que no sea cierto. Me metí un pencazo en la boca para que no se haga realidad. Este era un comentario, pero hay veces que se vuelve realidad esta situación. Amigos, no me cambien. Yo ya vuelvo. Voy a viajar al corte comercial. Me voy a ir rápido para que lleguemos a tiempo. Atención, 6:34 a.m.
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0: Es la hora 6:47.
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7: Estamos saludando de manera muy cordial a todos los padres de familia. ¿Quiénes están ya papás estrenando papá de Ojel, vean, jóvenes que se unieron en el vínculo del matrimonio o jóvenes que decidieron unir su vida? Pues así de palabra, nos juntamos y ahí estamos. Basta, bueno, pues entonces a esos jóvenes que están haciendo ya los primeros tanes de papá, pues enhorabuena, saludos cordiales para todos los papás jóvenes, para todos esos papás que están iniciando esta bonita vida. Vivir así en armonía con mamá, papá, pues es lo más importante, con tu esposa, con su novio, con la, novio no, porque su nombre correcto lo dice, son novios, ¿verdad? Cuando uno ya está viviendo junto con la señora, pues ya es, ya son mujer y hombre, o sea, marido, pues, marido y esposa, o esposa no, porque si están casados, entonces sí, ahí está tu esposo y ahí va tu esposa, pero ahí va tu, ahí está tu mujer o ahí está tu marido, cuando solamente están juntos, ¿ve? Hay que poder ubicar bien las palabras, ¿verdad? Cuando uno dice, ahí va tu esposa, es porque orgullosamente esta persona, este hombre, está casada con esa señora, con esa mujer. Entonces, ahí va tu esposo o ahí va tu esposa, ¿verdad? Feliz. Pero ahí va tu mujer. Se oye también un poco así, muy brusco, muy, muy violento, muy duro. Ahí va tu marido, ¿no? ¿Verdad? Como que cuando hay confianza, pues se pueden hablar de esa manera, ¿verdad? La palabra correcta es, ahí va tu compañero de hogar. O ahí va tu compañera de hogar cuando solamente están juntos, ¿verdad? Ahora cuando ya decidieron unir su vida en el vínculo del matrimonio, entonces se dice, ahí va tu esposa o ahí va tu esposo, saludale, va tu esposa y tu esposo, ¿verdad? Es lo más correcto cuando ya están unidos en el vínculo del matrimonio, pero solamente se unieron, viven juntos como amigos, ¿verdad? Pero son, están viviendo juntos, entonces ahí va tu compañera de hogar. Y ahí va tu compañero de hogar, o sea, se puede decir de esa manera, se oye un poco brusco cuando uno dice, pues ahí va tu mujer, pues. O en confianza entre amigos, como dice aquel anuncio, o entre amigos, pues ahí va tu señora, o entre amigas también dice, vos ahí va tu marido, vos ahí va tu marido. Ponete pilas, ahí va a tomar. Eso es señal de que el compañero de hogar, pues es solamente están unidos, viven unidos, en unión de hecho también se le conoce, ¿verdad que sí? Bueno, pues sea cual sea el papel, pues saludos cordiales a todos los papás que están, estamos en el mes de todos los padres. ¡Qué buena onda! Para complacer a papá cuando iba a ver a su brujita o a su amada esposa, pues, o su amadísima señora, pues. Su compañera de hogar, pues, como que... ¡Feliz día de todos los padres! ¡Sí, señor! ¡La brujita! ¡Que enloqueció a papá! Estamos enviando un saludo muy cordial para Marieta en la zona 6 de Cobán. ¡Gracias!

en San Pedro Carchán. Gracias, Carla Juárez. ¿Qué onda? ¿Cómo estamos? Felicidades. Recientemente se unió en el vínculo del matrimonio. Sí, recientemente se casó Carlita Juárez. Recientemente se casó. ¡Qué buena onda! Felicidades. Muchas, pero muchísimas bendiciones. Y que abunde el maíz, que abunde el frijol. ¡Vámonos! La brujita con Aniceto Molina, complaciendo a la distinguida licenciada Evelyn Linares. Para su compañero de hogar, el profesor Jorge.

Mis amigos, ya que es en la recta final del turno, cuando son las 7, las 6 de la mañana, cuando son las 6 de la mañana con solamente 58 minutos, vaya saludo muy cordial para quienes la fecha de hoy están de mantener largo. Felicidades, felicidades, felicidades. Estamos en el día martes, sí señor. Martes 2. Martes 2 de junio. Y queremos saludar de manera muy cordial a los municipios de la Alta Verapaz que van a estar celebrando su fiesta en honor a sus patronos. San Juan Chamelco se viene preparando para celebrar la fiesta en honor al patrono San Juan Bautista. También queremos saludar de manera muy cordial a los vecinos de San Pedro Cachá que vienen preparándose para celebrar su fiesta en honor al patrono San Pedro Apóstol. Luego nos vamos a San Cristóbal Verapaz, allá saludando a los muchachos de San Cristóbal Verapaz con motivo que estarán celebrando la fiesta en honor a su patrono San Cristóbal de los Caballeros. Es el patrono, sí señor. Buena onda, súbale volumen, súbale.

0: Amigos, muchas gracias, fue un gusto enorme haberle saludado. César Béjar, el locutor más alegre de la radio, se va huyendo, se va escapando, se va desfumando. El locutor más alegre de la radio ya se está yendo poco a poco. Cuando se acaba el gas, así poco a poco se va el locutor, sí, así se va la alegría de la radio. Nosotros nos escuchamos, si Dios lo permite, estaré con ustedes cuando sean en punto las 13 horas y de la tarde. Permítame la guitarra, vamos a bailarle antes de irme. Quiero bailar este ritmo, a ritmo de cumbia. Antes de irme, quiero bailar esta cumbia. ¿Quién quiere bailar conmigo? Que levante la mano. Estoy transmitiendo en vivo a través de la página Cobán Noticias, el invitador. ¿Quién quiere bailar conmigo a ritmo de cumbia en los minutos que me quedan? Muchísimas gracias, fue un gusto enorme saludarle. Nos escuchamos, ya el zorro, ya huele el zorro, se siente su aroma, se siente el aroma a zorro. Peor que está lloviendo, ahora viene súper mojado el muchacho. 7:02, con permiso, ya viene el zorro.
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Bueno, ¿cómo les trata la vida? Muy buenos días, llegando en cabina del Zorrillo, 7 de la mañana, 14 minutos, 7:14. Qué bueno saber que ya están conectadísimos. Leo comentario, dice, hola, buenos días, de parte de mi semana Liliana, desde Sabanita, Poctumpetén, dice, favor de ponerme la canción, ya esa canción la cantan, voy verificando, Bronco, Los Castigadores, es tema de Bronco oficialmente, dice, para acá, saludos para mi sobrina, ya próximamente, dice, por aproximarse el día del maestro, saludos para mi hermana Alejandra y Pedro, pues ellos son de profesión de maestros, así que saludos allá, la familia Santiago Cojón. Que la pasen súper bien. Qué bueno saber que están ahí al pendiente. Un abrazo, mi gente, sigan reportando. Saludos a mi compa Rogelio desde Sayachel Petén. Amalia Navarijo, que también ya nos escribe desde Santa Rosa Xcán. Full, full, full con La Norte.

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Bueno, fotos y recuerdos. Recordando la reina del Tex-Mex, acá dentro de la programación de este Supermañana, complacida a mi estimada Amalia Navarijo, también me pone por acá que salude anticipadamente a su hija.

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Bueno, ¿para qué está sonando? El Centenario. Sí, señor.

hoy no es cualquier día para... Para Hany Cristel Noriega, hoy precisamente cumple sus 15 añotototes de vida, así que felices 15 años. Pues esta fecha quede grabada para siempre en tu corazoncito. Así que por ahí se comunica mi estimada Miriam desde Xcán, Playa Grande, para saludar el día de hoy a su sobrina Hany Cristel Noriega, que llega a sus 15 años de vida.

flan, va a haber pastel, va a haber de todo un poco. Ay, Dios mío. Que estos 15 años estén llenos de mucha alegría, sobre todo de la bendición de Dios y de momentos maravillosos junto a toda la familia, amigos. Pero sobre todo que nunca pierdas esa sonrisa que ilumina tu camino. Hany Crystal nos llega, así que un abrazo desde la cabina totalmente de esta estación. Que cada paso que des esté acompañado más que todo por el amor de la familia, ¿sí? Así que a darle con todo y a pasarla muy bien en estos 15 años tototes para Hany Crystal Noriega allá en el área de Chicán, Playa Grande. Y 15 años pues únicamente se cumple una vez, así que hay que festejarlo y hay que darle gracias a Dios. Así que a pasarla muy bien y a comer pastel.

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1: Ay, Dios mío, lo mejor de lo mejor. Vamos al aire. Hola, hola, hola, hola. Estamos ahí al aire. Hola, buenos días, buenos días.
2: Aló,
1: Coastorio. Aló, aló, Aniatlat.
2: Canamari.
1: Canamari, ¿qué es Canamari? ¿Barno Caboc?
2: Arenovillo.
1: Ah, Masalachol.
2: Sa, Juanelix.
1: Machulijama y Cachulijabaran. Ay, Dios mío. Ajá, la Juirulijaba, Banan. Tentona Kabatkip.
2: Ajá.
1: Bueno, Caruta Guarra, Vinquir, Canamari.
2: Está, ¿qué es una pibicera?
1: ¿Barcuán?
2: Si yo quiero ir a
1: temerario, vete con él. Ah, vete con él. ¿Me acuerdas de dicho elegir?
2: Macana, porque aún en parte pichan este.
1: Narrados a chol.
2: Ajá.
1: Bueno, ¿ona qué on? Este, ¿bantios tocar pe no cabochak?
2: Rubel Yum también.
1: Ah, Rubel Yum, Marín Cobán.
2: Ajá.
1: Ah, bueno, Canamari. ¿Sabes qué? ¿Qué
2: es eso? ¿Qué es familia Chapturto Guadalupe dos Ishkan.
1: Aran Ishkan.
2: Ajá.
1: ¿Yo tenés a Eran o a los que yo hago aquí?
2: Inca, chinguem.
1: Inca, yo saqué.
2: Saqué yo.
1: Ah, chavi la aquí. O sea, Canamaría, ¿ni chicta que es eso?
2: Que es eso, en familia Sergio Karen Lobello.
1: Ah, us.
2: Y Pincocal.
1: ¿Con qué verán sabes eso? ¿Qué tan hecho ese
2: eso?
1: Ah, bueno.
2: Vete
1: solo, crush, chale. Usa Canamari. ¿Van la bajo mi? ¿Chacula cuyo gran?
2: Cholat.
1: Usa Canamari. ¿Cuarán la bich?
2: Ajá. Bueno.
1: Bueno, este es el tema. Es un honor saludar a nuestra gente del habla quechí, que también se reporta, porque acá en Alta Brapaz somos 100% quechí. Así que un abrazo, que la pasen bien. 7:44 minutos.

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esta canción es para todas las chiquitas hermosas de Guatemala que nos acompañan esta noche y que tienen ojos bonitos, compadre.

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1: El Deportivo Suchitepéquez consiguió su ascenso a la Liga Nacional tras vencer 3-1 a Nueva Santa Rosa en el partido definitivo. El histórico equipo Venado vuelve a la máxima categoría del fútbol guatemalteco luego de 8 años de ausencia, generando gran entusiasmo entre su afición. ¡Deporte Acción! La expectativa por la FIFA World Cup 2026 sigue creciendo a pocos días del inicio del torneo que se disputará en Estados Unidos, México y Canadá. Varias selecciones ya comenzaron a anunciar sus convocatorias oficiales, mientras continúan los partidos amistosos de preparación. Ecuador confirmó que presentará su lista definitiva en los próximos días y otras selecciones afinan detalles para la máxima cita del fútbol mundial.

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0: Hola, ¿qué tal? Buenos días, Guatemala, ¿cómo están? Qué gusto saludarles. Bienvenidos al turno de Henry Chen a partir de este momento hasta las 10 de la mañana.
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importa. Una versión solicitada a través de la unidad 4096 86 24 y 79 52 13 46. Feliz martes 2 de junio de este año 2026. Esperamos esa comunicación a través de la unidad 4096 86 24. Voy repitiendo el número telefónico 4096 86 24. Así que voy saludando a toda la audiencia y sobre todo a la gente que nos está sintonizando en este momento. En este mes de papá, el próximo 17 de junio se conmemora en nuestro país el Día del Padre. Saludos, gracias por estar con nosotros. 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

aunque me duela, aunque me duela. Bueno, en este momento quiero saludar a don Chayito Méndez. Él nos está escuchando en este momento allá en Quiché, así que le deseamos todo lo mejor, don Chayito Méndez. Gracias por la preferencia. Este saludo va de parte de su hijo Marcelino Méndez Carrillo, desde la zona 8, Cantón Las Casas de Cobán. Así que le deseamos todo lo mejor. Feliz Día del Padre anticipadamente, Marcelino Méndez Carrillo. Qué bueno que nos está escuchando en este momento. Quiero saludar a señor Erika allá en Chamelco. Buenos días, ¿cómo están? De hecho, este mes de junio es el mero día de San Juan Bautista en San Juan Chamelco. Saludos.

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Muy bien, bueno, mis amigos, seguimos con lo mejor a través de la radio. Estamos en las 9 de la mañana con exactamente... Sí, estamos en las 9 de la mañana con exactamente 6 minutos a través de esta estación. Somos Cadena Nacional, somos CRN, Consorcio de Radios Nacionales, transmitiendo desde la ciudad de Carlos V. Así que, qué gusto, qué alegría el poder acompañarles con lo mejor de la música. Vamos a verificar en este momento, ahí tuvimos un pequeño problema con el sistema, pero ya lo vamos a verificar, estimados amigos. Así que, qué gusto, qué alegría el poder acompañarles con buena música y sobre todo desearles muchos éxitos. Así que gracias por estar con nosotros, gracias por compartir con la programación de Radio Norte, la Fuerza Grupera. Así que aquí estamos. Estamos precisamente en las 9 de la mañana con... estamos precisamente en las 9 de la mañana con 6 minutos. Qué bueno que están al tanto, al pendiente de la programación, estimados amigos.

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1: Más de 400 atletas provenientes de 17 países participarán en la 35ª Copa Internacional de Lucha Olímpica, que se realizará el 5 y 6 de junio en el Parque Eric Barrondo. El evento reunirá categorías juveniles y adultas, consolidando a Guatemala como uno de los centros deportivos más importantes de la región para esta disciplina. ¡Deporte de acción! Las finales de la National Basketball Association ya están definidas. Los New York Knicks buscarán su primer campeonato en más de 5 décadas frente a unos jóvenes y sorprendentes San Antonio Spurs, liderados por Víctor Wembanyama. El primer partido está programado para el 3 de junio y la serie promete ser una de las más atractivas de los últimos años.

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pero te me vas a arrepentir. ¿Cómo está mi gente? Qué gusto por ahí saludarles ya a la hora 10 de la mañana con 14 minutos desde la cabina totalmente en vivo. 10, 14 minutos. Ya en cabina, en controles, el Zorrillo. Acá me encuentro ya para pues interactuar con todo el público. Saludos, ya estamos en la chamba de este martes 2 de junio.

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0: agárrale parejo, gente, agárrale parejo. 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

0: Ay, Dios mío. Bueno, mi gente, ¿cómo les trata la vida? Muy buena mañana. Saludos desde la cabina totalmente en vivo. La hora 10 de la mañana con 46. La hora 10:46. Quiero pues agradecer, dice por acá. Hola, hola, buenos días. Me pones la canción. Que digan lo que digan, pues que digan, pues, hombre. De parte de, bueno, el tema la cantalemos, como no. Tengo también, dice, hola, buenos días, bendiciones. Me pones la canción de Grupo Firme, Te Lloré Donde Nadie Me Vio. Ay, ah, eso, ¿qué ondas? ¿Qué onzas? ¿Qué onzas? Bueno, mi gente, voy revisando por acá otro comentario más. Dice, mi amigo el zorro, me pones un doble play de Braceros Musical, La Abeja Miope y El Muñeco, El Muñecazo. Vaya, pues. Saludos ahí a nuestros paisanos que están al pendiente. Bueno, nos vamos al aire, nos conectamos acá al aire. Hola, hola, hola, hola. ¿Qué tal? Buenos días.
1: ¿Qué tal, mi estimado zorrito?
0: Buenos días, amigo. ¿Quién habla?
1: Te saludo, Ronnie, desde Morazán, el Progreso.
0: Ah, ¿qué dice mi amigo? ¿Qué tal de chamba?
1: Aquí, trabajando y notizando la noche.
0: Sudando la gota amarga. Está bueno, mi amigo Ronnie. A ver, ¿qué te programa me contás?
1: Yo soy dueño de los... Positivo, por favor.
0: Ah, yo tu dueño, yo tu dueño. ¿Saludos para alguien?
1: Yo, la familia Ramos, ahí escuchando.
0: Ah, buena onda, Ronnie. Pues qué bueno, un apretón de mano, te me cuidas.
1: Para ti también por ahí.
0: Gracias, mi amigo. Saludos hasta Morazán, el Progreso. Allá nuestros paisanos. A todos quienes hacen el favor de sintonizarnos a través del www.radionorte680.com.
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1: Con la participación de atletas de todo el país, arrancaron oficialmente los Juegos Deportivos Paranacionales 2026 en la Ciudad Olímpica. El evento reúne competencias de deporte adaptado y busca promover la inclusión, el desarrollo deportivo y el espíritu de superación entre los paratletas guatemaltecos. ¡Deporte Acción! Torneo de Roland Garros 2026 vive jornadas clave con los octavos y cuartos de final en disputa. Entre los encuentros más esperados destacan los duelos de figuras como Arina Sabalenka, Naomi Osaka y varios tenistas que buscan dar la sorpresa en París. El segundo Grand Slam de la temporada entra en su recta final y ya comienza a perfilar a los candidatos al título.

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0: Radio Nacional, estamos en las 12:33 en Guatemala.
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0: mañana. Solamente quedan 14 minutos para la una de la tarde.
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1: Amigos, ¿qué tal? Qué gusto saludarles. Buenas tardes, bienvenidos y nos vamos con la primera del turno. Sí, señor.
2: Pero muy adelante.

Un saludo muy cordial para todos los papás en su día, en su mes y todo lo demás, precisamente saludándoles y deseándoles todo lo mejor. Saludcita, saludcita, saludcita a todos los padres. El saludo muy cordial para mis amigos allá en el ranchón Doña Gertrudes. ¿Cómo estamos allá en

0: Muy cordial para Maribel Bing y Elizabeth Bing en Cito Díaz La Dorte. Gracias, buena tarde. Ya lo voy a complacer con la canción de Ana Gabriel, Ya No Te Hago Falta. Esa va dedicada para ti, César, dice la canción. Muchas gracias, Elizabeth. Ya no te hago falta, la canción que me solicita Elizabeth Bing. Con mucho gusto le vamos a comprar, solamente voy al corte comercial.
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1: Amigos, una buenísima tarde para todos, donde quiera que se encuentren, que la pasen bien, por supuesto. Ya estamos listos con los temas que me solicitaron. Sí, va, suéltalo. Vamos con placitos rápidamente a quienes se reportan en esta tarde tan especial. Aquí está la canción Yo No Te Hago Falta, para complacer a precisamente, vamos a ver, a quién. Sí, es, Yo No Te Hago Falta. Aquí está la canción. Esto es lo que me está solicitando Elizabeth Bin en sintonía de la Norte. Yo no te hago, no te hago falta. Con mucho gusto, ahora sí nos vamos con Gabriela, Ana Gabriela, en la canción Yo No Te Hago Falta, complaciendo con mucho gusto. Buenas tardes para quienes se reportan. Una muy bonita canción en la voz de Ana Gabriel, romanticona por excelencia.

Hemos complacido un buen gusto musical para Elizabeth y esta muy bonita canción. Gracias, Amalia Navarijo también se reporta desde la zona pujante de Xcam y me solicita la foto, me solicita en la voz de Selena, fotos y recuerdos. Con mucho gusto complaciendo a Amalia Navarijo allá en Santa Rosa, Xcam. Gracias, Amalia. Buenas tardes.

0: Bueno, pues ahí está el tema. Hemos complacido el buen gusto musical de Amalia Navarijo, Fotos y Recuerdos. No me cambien, yo voy a viajar a estos mensajes.
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Ha sido un gusto enorme haberles acompañado. Si Dios lo permite, estaré con ustedes cuando salga en punto las 10 de la noche. Hoy solamente música de marimba, ¿de acuerdo? El saludo muy cordial para Liliana Santiago allá en Sabaneta Popumpetén. Y el saludo muy cordial también para Armanda, que se reporta desde Saramá, Baja Verapaz. Saludos cordiales para Noemí, que reporta señal desde El Estor. Muchas gracias a mis amigos allá en El Estor Izabal. Saludos cordiales para mis amigos allá en Comitán, Chiapas, México. Buenas tardes, aquí la hora es correcta, las 2 de la tarde, 1 minuto, ya viene El Zorro.

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Bienvenidos todos a Deporte Acción. El Deportivo Suchitepéquez consiguió su ascenso a la Liga Nacional tras vencer 3-1 a Nueva Santa Rosa en el partido definitivo. El histórico equipo Venado vuelve a la máxima categoría del fútbol guatemalteco luego de 8 años de ausencia, generando gran entusiasmo entre su afición. ¡Deporte Acción! La expectativa por la FIFA World Cup 2026 sigue creciendo a pocos días del inicio del torneo que se disputará en Estados Unidos, México y Canadá. Varias selecciones ya comenzaron a anunciar sus convocatorias oficiales, mientras continúan los partidos amistosos de preparación. Ecuador confirmó que presentará su lista definitiva en los próximos días y otras selecciones afinan detalles para la máxima cita del fútbol mundial.

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Así iniciamos con las complacencias, mi gente. Su servita el Zorrillo acá en Cabina de la Norte. Pendientes porque vamos a estar regalando boletos, entradas para estar en la era de los dinosaurios. Este gran espectáculo que llega para Cobán por primera vez. Así que estén pendientes de las redes sociales de Radio Norte también. Ponga papacho. Complaciendo a Carlita de Santa Catarina La Tinta.

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0: chicos, agárrale parejo, gente, agárrale parejo. Son productos frescos, frescos. ¿Qué le damos?
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Bueno, ¿qué dice el público? Bueno, este sería el primer bloque de competencias. Montes de Durango en la número uno. Y bueno, les cuento. Mientras tanto, en la número dos.

0: Bueno, mi gente, algo así alegre. Para decirle adiós a la pereza. Para decirle adiós a la tristeza, a la soledad. Bueno, tengo habilitado nuestro contacto 4096-8624. Si es la propuesta la de Montes de Durango o la propuesta de Espinosa Paz, el cantautor del pueblo. Bueno, ya por ahí saludos, dice qué tal por la segunda, escuchando desde Lanquín 100%. Saludos al pequeño Jonathan Eliazar y también a doña Ángela Floridalma de parte de don Edgar Pop, que ya por acá nos deja también su comentario a través del 4096-8624.
1: El soltero feliz, por favor, te pide la tinta, pero estamos escuchando.
0: Bueno, allá por Santa Catalina la tinta. Para la versión de Espinosa Paz, el soltero feliz, muy bien. Dice, hola, hola, buenas tardes, zorro, por la segunda. Este es otro comentario más que llega por acá. Saludos, al igual para mi compa Neri Daniel, ahí anda el muchachón reventando bocinas. Dice, buenas tardes, por la segunda. Vaya, prepárense, esto se pone bueno.
2: ¡Sí! ¡Vámonos, recio!
0: Saludos, al igual para mi compa Rodrigo, ahí anda el...

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6: 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Acaba de postearles ahí la invitación, la dinámica para que puedan ganar a través de la plataforma de Facebook de Radio Norte. Enviar al 4096... Sí, 4096-8624, la palabra Radio Norte me lleva a la era de los dinosaurios. Y de esta manera pues van a entrar al sorteo de muchos boletos, porque tenemos muchos boletos, tenemos muchos pases para que vayan. Esta es una función familiar, la era de los dinosaurios, que le encantan a los niños. Así que vayan, porque no solamente es el espectáculo, hay diferentes secciones que ustedes pueden ahí pues disfrutar con la familia, con los niños, con los amigos. 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También esta dinámica está a través de la plataforma de Facebook. Muy bien. Así que a participar se ha dicho. La hora 15:20, 3:20. Por acá me están solicitando. Ah, qué buena onda. Me están solicitando música al estilo de Selena. Y acá ya tengo este bonito doble play.
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0: Bueno, mi gente, ya por acá tengo habilitado nuestro contacto 4096-8624 para que le entren con todo. ¿Sí, la promesa de Selena o es la promesa de los Mier? A ver, ¿qué dice por acá el público? ¿Qué tal? Dice por la segunda, escuchando desde Lanquín. Allá está el pequeño Jonathan y don Edgar Popo, ok, por la segunda. Ya por acá tomando en cuenta.
1: Hola, buenas tardes. Por la primera, por favor, que te escucho, Candelaria, mi carro.
0: Gracias, ahí dice, por la primera. Esto se pone candente. Estoy escuchándote desde Telemán. Un saludo, dice, por la primera, de parte de Adriana. Muchas gracias también. Ya van dos votos para la propuesta 1 y un voto para la propuesta 2. Otro comentario, dice, para acá, por la segunda, de parte de los paisanos que ya hacen lo posible por ahí de reportar a través de la unidad 4096-8624. Ya tenemos ahí 2-2. Otro comentario de Elizabeth Bing desde Tactic, ya reventando bocinas. Dice por acá, mi voto para la segunda. 3-2. Ahí está la comunicación. Ok. Acá se los voy a dejar. 3-2 gana por un voto arriba la versión de los Mier. Estamos en el ring de las competencias durante 60 minutos.

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0: Bueno, mi gente, ya por acá, de regreso, para continuar con lo mejor de lo mejor. Bueno, por acá me están solicitando, esto es lo que el público solicita y con mucho gusto se los voy programando. Aquí quien manda es el público, así que saludos para quienes ya por ahí están al pendiente. ¡Ah, qué lujo! Muchas gracias, qué buena onda ahí por la fina sintonía. ¿Acá está? Claro que sí, para nuestra gente que por ahí solicita la música de Grupo Firme. Dice, favor Zorrito, te mandas ahí con música de Grupo Firme. Ok, aquí les va esta versión.
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0: Es la versión de Grupo Firme.

0: Bueno, mi gente, pero el este es el doble play de Grupo Firme, Grupo. Y bueno, también por acá voy verificando en la número 2 está la versión de Karim León, se llama Primera Cita.
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0: Este es el doble de Karim León.

Bueno, ahí los quiero bien buzos caperuzos. El público decide si es la propuesta número uno de Grupo Firme o la propuesta número dos de Karin León. 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Muy bien, muy bien, muy bien. Acá tengo este comentario, dice, por la número 2, ahí está mi gente chambeando y escuchando la programación. Qué buenísima onda. Más comentarios por acá. Saludos al igual para Celeste, dice, bendiciones zorrito, te sintonizo a diario. Ah, eso es bueno. También apoya la propuesta número 2. Hola, Elizabeth desde Tactic también, dice por acá, que suene la segunda. Ah, qué buena onda. Tengo también a mi compa Ronaldo por la segunda, dice el muchachón. Ahí anda también reventando. Ah, bueno, mi gente se está aventando por la 2. Acá tengo este mensajito. Dice también por la número 1. Ahí está este comentario por la número 1, muy bien. Y también tengo de Gildardo para la versión de Grupo Firme. Pero bueno, por mayoría de votos gana nada más y nada menos esta propuesta del doble play de Karin León. 3 con 30.

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doble de la banda MS contra banda Z. Así que el público decide. 40-96-86-24 y listo. Bueno, ahí la dejamos ya, por acá tengo los comentarios. Por ejemplo, dice, por la número uno, ya tengo para la propuesta número uno, muchísimas gracias. Sigo revisando, voy revisando, dice, por la segunda. Ah, qué buena onda. Ahí está mi compa Gonzalo, buena onda, por la segunda. Dice, ¿qué tal? Por la primera, escuchando desde Lanquín, está Jonathan Eliazar y doña Marta Sotz y don Edgar. Buenas tardes allá, mi gente. Qué gusto saludarles desde la cabina totalmente en vivo. También por la primera, dice. Dice por acá, hola, hola, por la segunda. Este sería otro comentario que nos llega por acá. Dice, por la segunda, mi compa, Ronaldo Pop. Gracias ahí por la fina sintonía. Y también tengo a Elizabeth Bin desde Tactic, voto por la primera. Ay, Dios mío, esta competencia está reñida. 3-3. Acá voy con el desempate, dice, por la segunda. Muchísimas gracias, así que ya tengo ganador. Saludos hasta Petén, ¿cómo les trata la vida? Allá por el Imperio Maya.

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1: Más de 400 atletas provenientes de 17 países participarán en la 35ª Copa Internacional de Lucha Olímpica, que se realizará el 5 y 6 de junio en el Parque Eric Barrondo. El evento reunirá categorías juveniles y adultas, consolidando a Guatemala como uno de los centros deportivos más importantes de la región para esta disciplina. ¡Deporte de acción! Las finales de la National Basketball Association ya están definidas. Los New York Knicks buscarán su primer campeonato en más de 5 décadas frente a unos jóvenes y sorprendente San Antonio Spurs, liderados por Víctor Wembanyama. El primer partido está programado para el 3 de junio y la serie promete ser una de las más atractivas de los últimos años.

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